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Pasa, Mar, ¿cómo estás, tío? Perdona que no te respondiera antes, tío, pero es que estoy con el puto COVID, tío. En cuarentena, confinadito, pero bueno, estoy bien, así que guay. De momento no me está cogiendo muy fuerte, así que estoy un poquito mejor hoy, la verdad.

0: ¿Qué somos, mocedades aquí o qué? ¿Estem empanats?
1: Un, dos, tres.
0: Ja ho tens. 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
1: Cerveza aquí, papá.
0: Poquito menos ya y arriba.

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1: Pasa, Marc, ¿cómo estás, tío? Perdona que no te respondiera antes, tío, pero es que estoy con el puto COVID, tío. En cuarentena, confinadito, pero bueno, estoy bien, así que guay. De momento no me está cogiendo muy fuerte, así que estoy un poquito mejor hoy, la verdad.